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Guaraña 97.5, con la hora exacta. Son las 8 y 11 minutos. 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

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Son las 8:21.

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6: Guaraña 97.5, con la hora exacta. Son las 8:34.

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Guaraña 97.5, con la hora exacta. Son las 8 y 49 minutos. 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

Guaraña 97.5, con la hora exacta. Son las 8 y 57 minutos. 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

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Guaraña 97.5, con la hora exacta, son las 9:03.

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1: 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Guaraña 97.5, con la hora exacta. Son las 9:05. 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

Guaraña 97.5 con la hora exacta. Son las 9 y 15 minutos. 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

Guaraña 97.5, con la hora exacta. Son las 9 y 21 minutos. 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

Guaraña 97.5, con la hora exacta. Son las 9 y 39 minutos. 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

Guaraña 97.5, con la hora exacta. Son las 9:46.

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Guaraña 97.5, con la hora exacta. Son las 10 y 3 minutos. 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

Guaraña 97.5 con la hora exacta. Son las 10 y 11 minutos. 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

Guaraña 97.5, con la hora exacta. Son las 10 y 24 minutos. 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

Guaraña 97.5 con la hora exacta. Son las 10:31.

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Son las 10 y 41 minutos. 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

Guaraña 97.5 con la hora exacta. Son las 10 y 47 minutos. 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

Guaraña 97.5 con la hora exacta. Son las 10 y 56 minutos. 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

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Guaraña 97.5, con la hora exacta. Son las 11 y un minuto. 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

Guaraña 97.5, con la hora exacta. Son las 11 y 11 minutos. 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

0: Guaraña 97.5 con la hora exacta. Son las 11 y 22 minutos.
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0: Guaraña 97.5 con la hora exacta. Son las 11 y 30 minutos.
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Guaraña 97.5, con la hora exacta. Son las 11:37. 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

dame las notas de tu anhelo para hacer la música de una esperanza. Mientras tanto, déjame regalarte esta canción que tiene las letras de ese nombre, que tiene las notas de ese anhelo. Esta canción que está dedicada a la persona que amo.

Guaraña 97.5 con la hora exacta. Son las 11:45.

Guaraña 97.5, con la hora exacta. Son las 11:55.

Guaraña 97.5 FM transmite a continuación las gloriosas notas de nuestro himno nacional de la República Bolivariana de Venezuela. Letra de Vicente Salias y música de Juan José Landaeta. Gloria al bravo pueblo.

Guaraña 97.5 con la hora exacta. Son las 12 y 11 minutos. 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

Guaraña 97.5, con la hora exacta. Son las 12:18.

Guaraña 97.5, con la hora exacta. Son las 12 y 26 minutos. 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

Guaraña 97.5, con la hora exacta. Son las 12 y 32 minutos. 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

0: Guaraña 97.5 con la hora exacta. Son las 12 y 39 minutos. 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

Guaraña 97.5 con la hora exacta. Son las 12:45.

0: Guaraña 97.5 con la hora exacta. Son las 12 y 53 minutos.
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Guaraña 97.5 con la hora exacta. Es la 1:01. 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

Guaraña 97.5 con la hora exacta. Es la 1:12. 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

Guaraña 97.5 con la hora exacta. Es la 1:18.

0: 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Es la 1:25. 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

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Es la 1:32. 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

Guaraña 97.5 con la hora exacta. Es la 1:39. 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

Guaraña 97.5, con la hora exacta. Es la 1:46. 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

Guaraña 97.5 con la hora exacta. Es la 1:53. 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

Guaraña 97.5, con la hora exacta. Son las 2:01. 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

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Son las 2:15.

Guaraña 97.5 con la hora exacta. Son las 2 y 23 minutos. 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

Guaraña 97.5, con la hora exacta. Son las 2:31. 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

Guaraña 97.5 con la hora exacta. Son las 2:39.

0: 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Son las 2 y 46 minutos. 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
1: 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Encontré tiempo para todo, menos para verte crecer. Nunca jugué contigo. Siento que tú me rodeas, pero, ¿sabes? Soy muy importante y no tengo tiempo. Soy importante para números, invitaciones sociales, una serie de compromisos ineludibles. Y dejar todo eso para sentarme en el suelo contigo, ¿no? No tengo tiempo. Un día viniste hasta mí con el cuaderno de la escuela. Ni te miré. Seguí leyendo el diario. A fin de cuentas, los problemas internacionales son más serios que los de mi casa. 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No sé bien cuál fue tu primera palabra. También tú me entiendes, ¿no? No tengo tiempo. ¿De qué sirve saber las mínimas cosas de ti si tengo otras grandes cosas que saber? Hombre, ¿cómo has crecido? Ya superaste mi cintura. Estás alto. No me había dado cuenta. Es que por otra parte no advierto casi nada. Mi vida es una carrera. Y cuando tengo tiempo prefiero pasarlo fuera. Y si lo paso aquí me pierdo enmudecido frente a la televisión, porque la televisión es importante y me informa mucho. Sabes, hijo mío, la última vez que tuve tiempo para ti fue una noche 9 meses antes de que tú nacieras. Hombre, sé que te quejas, sé que sientes la falta de una palabra, de una pregunta mía, de que corramos, de un puntapié en tu pelota. Pero es que no tengo tiempo. 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No tengo tiempo. 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Tengo que atender a mucha gente. Dependo de ellas. Hijo, tú no sabes nada de negocios. En realidad soy un hombre sin tiempo. Yo sé que te disgustas porque las pocas veces que hablamos es un monólogo. Solo yo hablo. Y casi siempre es discusión. Quiero silencio. Quiero tranquilidad. Y tú tienes la pésima costumbre de venir corriendo y echarte encima de uno. Tienes la manía de saltar a los brazos de la gente. Hijo, no tengo tiempo para abrazarte. No tengo tiempo para hablar con niños así, sin ton ni son. Porque ¿qué entiendes tú de computadoras, comunicación, cibernética, racionalismo, informática? ¿Cómo puedo detenerme a conversar contigo? Sabes, hijo, no tengo tiempo. Pero lo peor de todo es que si murieras ahora, ya, en este instante, me quedaría con un peso en la conciencia

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Son las 2 y 54 minutos. 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

Guaraña 97.5, con la hora exacta. Son las 3 y 2 minutos. 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

0: Guaraña 97.5 con la hora exacta. Son las 3 y 12 minutos.
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Guaraña 97.5, con la hora exacta. Son las 3:20.

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Son las 3 y 30 minutos. 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

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Son las 3:37. 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

Guaraña 97.5, con la hora exacta. Son las 3 y 44 minutos. 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

Guaraña 97.5 con la hora exacta. Son las 3 y 51 minutos. 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

Guaraña 97.5 con la hora exacta. Son las 4 y 8 minutos. 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

Guaraña 97.5 con la hora exacta. Son las 4 y 14 minutos. 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

Guaraña 97.5, con la hora exacta. Son las 4 y 21 minutos. 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

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Son las 4 y 28 minutos. 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

Guaraña 97.5 con la hora exacta. Son las 4 y 34 minutos. 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

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Son las 4 y 40 minutos. 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

Guaraña 97.5, con la hora exacta. Son las 4 y 45 minutos. 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

Guaraña 97.5 con la hora exacta. Son las 4 y 51 minutos. 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

Guaraña 97.5 con la hora exacta. Son las 4 y 56 minutos. 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

0: 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Guaraña 97.5, con la hora exacta. Son las 5:00. 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
2: Casi todo el mundo toma café, pero casi nadie sabe dónde y cómo se descubrió. Muchos piensan que el café es originario de América, pero lo cierto es que la planta de cuya semilla se extrae ya era conocida en países árabes 900 años antes del cristianismo. De las muchas historias acerca de los orígenes del café, una de las más pintorescas se refiere a Caldi, humilde pastor de cabras. Él había comenzado a notar cómo sus animales a veces actuaban de manera extraña y animada después que comían repetidamente de unos arbustos donde crecían frutos pequeños y redondos. Decidió probarlas también. Al poco rato comenzó a sentir una agradable sensación estimulante y no pasaría mucho tiempo sin que ese hallazgo de Caldi se conociera en todo.
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2: Nadie sabe a quién se le ocurrió secar aquellas frutillas descubiertas por Caldi para luego hervirlas y beber el zumo. Pero lo cierto es que su efecto estimulante pronto le ganó adeptos en toda Arabia. Durante la Edad Media, los europeos sabían del café solo por su nombre y lo consideraban solo como decadente brebaje típico de los infieles. La ortodoxia católica incluso pidió al Papa Clemente VIII excomulgar a los pocos europeos que se atrevían a beberlo. Pero el sumo pontífice, antes de emitir un dictamen condenándolo, quiso probar tan peligroso brebaje. Se cuenta que tras haber saboreado un par de tazas, exclamaría: esta bebida de Satanás es tan agradable y estimulante que sería una lástima si solo pueden disfrutarla los herejes. Seguidamente impartió su bendición al café, transformándolo desde entonces en brebaje positivamente cristiano. La forma como el café llegó al Nuevo Mundo se debe a Gabriel Mathieu de Clieux, oficial naval francés destacado en Martinica. Interesado en la botánica, supo que los holandeses habían trasplantado exitosamente arbustos de café desde Arabia a las Indias Orientales. De allí pasarían a Europa y Francia en particular, donde eran celosamente cuidadas y vigiladas en invernaderos de la realeza durante la época del rey Luis XV. Pensando en lograr lo mismo, de alguna manera, el persistente de Clieux se las ingenió para obtener 3 arbustos de aquellos severamente custodiados invernaderos reales. Luego, y durante el largo viaje de regreso a Martinica, cuidó sus frágiles y exóticas plantas de café como si fueran delicadas criaturas. Incluso llegó a compartir con ella su escasa ración de agua. A pesar de todas sus atenciones, solo uno de los arbustos sobrevivió al arduo viaje transatlántico y finalmente sería sembrado en Martinica. Milagrosamente, y ya para 1777, 3 años después de la muerte del francés de Clieu, existían más de 17 millones de matas de café solamente en Martinica. De su nombre original, Kwawah, en países árabes, pasó a ser Kaffa, en Etiopía, y Kahve, en turco. Los chinos le dicen Kaifei. En Rusia se le conoce como Kope. Los turcos le llaman Kahven. Y los estadounidenses le dicen coffee, que proviene de la forma coffee arábica, como se le decía en Inglaterra. Pero cualquiera que sea su nombre, ese maldito brebaje musulmano, como le denominaban aquellos nerviosos prelados romanos de la Edad Media, el café sigue siendo la bebida más popular del mundo, especialmente si se le prepara, como aconsejaba el famoso político francés Talleyrand, negro como el diablo, caliente como el infierno y dulce como el amor.
0: 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Guaraña 97.5, con la hora exacta. Son las 5:07. 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

Gordo Dar, La Momia, Oscar Fuente, Memín, Dani Sturi, Gregorio Aponte, Omar Caucho, Israel Alvarado, Olmedo Lugo, Domingo Infante, La Ardilla.

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Son las 5 y 14 minutos. 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

Guaraña 97.5 con la hora exacta. Son las 5 y 21 minutos. 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

Guaraña 97.5 con la hora exacta. Son las 5 y 29 minutos. 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

Guaraña 97.5 con la hora exacta. Son las 5 y 36 minutos. 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

Con esta canción me gané yo una camioneta en un grito. Porque hubo un escuálido y me dijo a mí, no, tú no gritas nada, que no sé qué. Fue en Valencia, ahí en Carabobo. Y yo sí le grito y le puedo gritar 16 segundos tranquilamente. Si gritas 16 segundos, te voy a esa camioneta. Va. Va. Le dije, ay no, una triple A, no, va. Así se me sacan los riñones. Y me le empujo en la tarima. ¡Ah! Y le gané la camioneta. Por eso es que yo digo en el disco, ¡y la camioneta es mía! Entonces, ustedes van a hacer este grito conmigo. La primera parte, yo la segunda la hago. Vamos a ver cómo sale el grito. Grábalo ahí, Perro Terán, grábalo ahí. Cuando diga 1, 2, 3, llenen el diafragma de aire. Y lo van a vaciar poquito a poco. Ah, y se van a extender. A ver cuánto duran ustedes. Yo les diré, bueno, muchachos, disco para ustedes. Porque hay bastante disco ahí de Florentino y el Diablo. Este papadito que está aquí. Tu yuyo. Ahí viene, dice así. 1, 2, 3.

Que es el guayco, guayco, guayco. Cuando digan uno, dos, tres, ustedes empiezan. Guarico, guarico, guarico, guarico, guarico, guarico. A ver cómo sale.

especialmente de la gente de Altagracia, Orituco. Gracias por haberme soportado en este rato, porque mi compromiso es con mi país, mi compromiso es con el gobernador, mi compromiso es con la gente que ama y defiende lo nuestro, mi folclor. Y si el presidente de la República defiende lo nuestro, yo voy a estar con él también. Hasta el final.

Guaraña 97.5 con la hora exacta. Son las 5 y 50 minutos. 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

Guaraña 97.5 con la hora exacta. Son las 5 y 57 minutos. 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
1: Guaraña 97.5 FM transmite a continuación las gloriosas notas de nuestro himno nacional de la República Bolivariana de Venezuela. Letra de Vicente Salias y música de Juan José Landaeta. Gloria al bravo pueblo.

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Guaraña 97.5, con la hora exacta. Son las 6 y 8 minutos. 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

Guaraña 97.5 con la hora exacta. Son las 6 y 14 minutos. 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

Guaraña 97.5 con la hora exacta. Son las 6 y 22 minutos. 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

Guaraña 97.5 con la hora exacta. Son las 6 y 27 minutos. 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

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Son las 6:34. 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

Guaraña 97.5 con la hora exacta. Son las 6:41. 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

Guaraña 97.5, con la hora exacta. Son las 6:54. 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

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Guaraña 97.5, con la hora exacta. Son las 6:59.

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6: Guaraña 97.5, con la hora exacta. Son las 7:04. Guaraña 97.5, con la hora exacta. Son las 7:04.
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Guaraña 97.5 con la hora exacta. Son las 7 y 14 minutos. 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

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Son las 7 y 21 minutos. 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

Guaraña 97.5 con la hora exacta. Son las 7:29.

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4: Guaraña 97.5, con la hora exacta. Son las 7 y 31 minutos. Guaraña 97.5, con la hora exacta. Son las 7 y 31 minutos. 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

Guaraña 97.5 con la hora exacta. Son las 7 y 42 minutos. 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

Guaraña 97.5, con la hora exacta. Son las 7 y 49 minutos. 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

Guaraña 97.5 con la hora exacta. Son las 7 y 56 minutos. 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

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Guaraña 97.5, con la hora exacta. Son las 8:00 minutos.

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6: Guaraña 97.5, con la hora exacta. Son las 8 y 7 minutos.
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causas, razones. ¡Hello! Muy buenos días, Altagracia. Como siempre, para nosotros es un placer poder acompañarlos el día de hoy. Bueno, y desde ya pueden comunicarse con nosotros llamando al 334-1421 para que soliciten esos temas que ustedes quieren escuchar. Desde ya, ¿quiénes le estarán acompañando hasta las 10 de la mañana? En la dirección de la estación, el señor Julio César Pulido. En la gerencia general, el señor Orlando Amat. En la parte digital, Lenin Hernández. En los controles, llevándote buena música, el DJ Eduardo Vistoso. Yo soy Joana Torres, productor nacional independiente 33689. Avanzamos musicalmente y ya venimos con mucho más de estas poderosas razones.

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2: Guaraña 97.5 con la hora exacta. Son las 8 y 35 minutos.
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Guaraña 97.5, con la hora exacta. Son las 8:54.

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4: Guaraña 97.5, con la hora exacta. Son las 9 y un minuto. 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
3: Feliz viernes 29 de mayo de este 2026. Seguimos con más de Poderosas Razones a través de la Number One Guaraña 97.5 FM. Saludamos a toda esa gente que nos escucha. Gracias por reportar sintonía de cada rincón de esta hermosa ciudad. Y aprovechamos para enviar un saludo súper especial a Bebé Emiliano, quien se encuentra de cumpleaños el día de hoy, allá en el Tricentenario. Que Dios te bendiga grandemente, mi vida. Que sean muchos más, su primer año de feliz existencia. Por tal motivo lo felicitan pues sus padres, su hermanito Maximiliano y todas las personas que lo quieren muchísimo. Felicidades en tu día, mi bebé. Y bueno, que la pases súper chévere en compañía de todos tus seres queridos. Para ti, para todos los cumpleañeros, feliz cumpleaños.

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Saludos al señor Veroes a esta hora de la mañana y él quiere escuchar el tema de Juan Luis Guerra, En el cielo no hay hospital. Ya le vamos a estar colocando ese tema. Recuerda, tú le solicitas y nosotros encantados de la vida.

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4: Guaraña 97.5 con la hora exacta. Son las 9 y 36 minutos.
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Saludos a la gente bella del sector Brisas del Peñón. ¿Quieren escuchar Aventura con Ozuna? Recuerdo, ustedes la solicitan y nosotros la colocamos en este viernes. Qué bien te vemos, esperando que tengan un feliz fin de semana.

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3: Guaraña 97.5, con la hora exacta. Son las 10 y un minuto.

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3: Guaraña 97.5, con la hora exacta. Son las 10:06. Horario todo usuario.
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0: bien fuerte, que se escuche, vamos.
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4: Báilalo, báilalo, báilalo, báilalo. Muy buenos días toda mi gente de Altagracia de Orituco. Sean bienvenidas y bienvenidos a este su programa, Se Prendió la Fiesta. Hoy estaremos trabajando para ustedes en la dirección de la estación el señor Julio César Pulido. En los controles, el DJ Lenny Angel Aguane. En la mensajería de texto, Giancarlos Canelón. Y quien tiene el agrado de hablar para todos ustedes, Oscaína Romero, desde ya, deseándoles que Dios me les bendiga y que tengan un maravilloso día. 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Puedes comunicarte directamente a Guaraña 97.5 FM y por supuesto este tu programa Se Prendió la Fiesta al 0238-334-1421 o al 0412-766-6260. Nosotros por supuesto continuamos disfrutando de la mejor musicalización para que disfrutes en tu casita.

En Altagracia se prendió la fiesta. De lunes a viernes, eso lo dice la gente, y tenía que ser por Guaraña 97.5 FM.

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2: Guaraña 97.5 con la hora exacta. Son las 10 y 35 minutos.
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3: Báilalo, báilalo, báilalo, báilalo. Y por supuesto, en este tu programa Se Prendió la Fiesta, es momento de hablarte de publicidad. 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
3: En Guaraña 97.5 FM son las 10 de la mañana, 42 minutos, 10, 42 minutos. 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O en el caso de como yo le digo a mi esposo, ay gordo, ¿qué vamos a hacer hoy? 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Si quieres disfrutar de un buen tema para bailar en casita, nosotros te complacemos. Ahorita vamos a disfrutar de este tema de La Tremenda y es Tongoneadito.

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minutos en tu programa Se Prendió la Fiesta. Queremos enviar un saludo a esta hora de la mañana ya en Valles de Paural a mi familia querida, a mi familia Belisario. Saludos para ustedes. Allá está mi prima Dainé, está mi prima Iris, está Franny, mi tía Santina Bandre. Saludos para ella, saludos para todos ustedes, para el primo Fran, para el primo Abelardo y por supuesto también para Tony, bueno, y para todos ustedes. Esta es una familia grande a los cuales queremos mucho. Gracias por siempre estar para nosotros. Y bueno, esperando que también ustedes sientan que pueden contar con nosotros en todo momento. De verdad que este cariño es totalmente mutuo. Y bueno, bendiciones, bendiciones siempre para todos ustedes. Y bueno, como se lo digo, se les quiere bastante. Esperando que, bueno, ya contenta porque están en sintonía nuevamente de la programación de Se Prendió la Fiesta Guaraña 97.5 FM, pero siempre fieles oyentes a este su programa. Así que bueno, gracias para todos ustedes y bueno, amor, bendiciones sobre todas las cosas. También por aquí se comunican con nosotros a 0412-766-6260 y nos dicen buen y bendecido día para saludar a Carmen Moreno en el sector Huaycaipuro, full sintonía. Por favor, complacerla con una canción de Olga Tañón. Y dice, sé que vendrás llorando. Oh, gracias, dicen por aquí. Bueno, a la orden, ya por aquí lo vamos a estar complaciendo. Felicitaciones y bendiciones por tu programa. Es divertido, informativo y entretenido. Bueno, la idea es que ustedes puedan disfrutar de cada una de las programaciones que se hacen en Guaraña 97.5 FM, porque son hechas con cariño, con amor para todos ustedes. Así que bueno, como ustedes solicitan el tema, nosotros acá los estaremos complaciendo. Ya por aquí Lenny Anger tiene a la mano el tema de Olga Tañón y bueno, ¡báilalo!

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Guaraña 97.5, con la hora exacta. Son las 10:59.

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3: Guadaña 97.5, con la hora exacta. Son las 11 y 4 minutos.
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3: 11 de la mañana, 9 minutos. 11, 9 minutos. Y bueno, por aquí la gente está hoy al día con la mensajería de texto. Nos acaban de enviar mensajes, nos dicen: hola, buenos días, saludos desde el Morro de Macaira, full sintonía para que me complazcas que hoy estoy de cumpleaños. Ah, bueno, y está de cumpleaños David en el Cerro de la Máquina, o que hoy está de cumpleaños David en el Cerro de la Máquina, de parte de su abuela, su papá, su madre y sus hermanos, que le desean feliz cumpleaños con la canción de Luis Silva. Te debemos la canción de Luis Silva, esa te la puede colocar el amigo Romero al mediodía, que él coloca música llanera, o en la tarde con mi padrino Israel. Ahorita nosotros por ahí te vamos a complacer con un merenguito para que en casita David lo baile, ¿sí? Por aquí también nos escribe Sorelis y ella nos está pidiendo el Tiburón de Proyecto 1. Ya lo vamos a estar colocando, mi amiga Sorelis, siempre en sintonía. Gracias, gracias a todos ustedes por esa sintonía con el programa Se Prendió la Fiesta. 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Y por supuesto que a seguir bailando, disfrutando con tu programa Se Prendió la Fiesta. Por aquí nos solicitaron el tema de Proyecto 1, el Tiburón. Y por supuesto, nosotros en Se Prendió la Fiesta te complacemos.

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2: 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Once de la mañana, diecinueve minutos. 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Ya lo saben, 11 de la mañana, 20 minutos. 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Y por aquí nos dicen buenos días para una complacencia de cumpleaños en la calle 6 de Guayquerías para Lesbia Guipe, de parte de Julio Curipa. Bueno, saludos, me imagino que ella es la profesora Lesbia. Saludos para ella, feliz cumpleaños, que Dios le continúe bendiciendo con vida y salud. Y por supuesto que nosotros en Se Prendió la Fiesta complacemos a los cumpleañeros del día de hoy. Ellos son David y Lesbia Guipe. Así que un feliz cumpleaños.
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0: Guaraña 97.5, con la hora exacta. Son las 11:36.
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3: 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En este tu programa se prendió la fiesta, 11 de la mañana, 41 minutos. Y nosotros queremos saludar y felicitar a los adultos mayores, ya que en Venezuela hoy 29 de mayo se celebra el Día Nacional del Adulto Mayor. Esta fecha está dedicada a honrar la sabiduría, experiencia y el rol fundamental que desempeñan los abuelos en la sociedad. Es por eso que desde Se Prendió la Fiesta, bueno, les mandamos saludos, felicitaciones, esperando que hoy en su día ustedes puedan, bueno, que sean consentidos, porque los abuelitos de la casa siempre, siempre deben ser consentidos. ¿Cuánto daría yo por tener a mis abuelitos, especialmente a mi abuelo Ángel Rondón, que más que un abuelo fue un padre para mí? Así que, bueno, ya lo saben, a consentir a esos abuelitos que a nosotros nos consienten más que nunca. Imagínense, imagínense, lo digo yo, que fue una nieta súper consentida. Bueno, 11 de la mañana, 42 minutos, y queremos enviar un saludo por ahí a la popular Chua. Chua, si no te portas bien, ya sabes, vaya escardilla. Así dice Chua. Saludos para la Chua, y vamos a complacerla con este tema de las chicas del Can, La Loba.

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3: 11 de la mañana, 47 minutos. Y queremos enviar por acá un feliz cumpleaños para Richard Claro, quien hoy está cumpliendo sus 11 añitos. Felicitaciones para él. Que Dios te bendiga hoy y siempre, Richard, y que sean muchos años más. También queremos enviar un saludo para María, la popular ñaña. Saludos para ella y bueno, y para su hija Lismar, que andan por ahí de compras. Ya tenemos una invitación a comer cochino frito. Lenny Anger dice, me llevan. Lo único que tengo entendido es que tienen que trabajar para comerse ese cochino frito. Pero bueno, sí, nos vamos para la finca de Ñaña. Saludos para ella. Bien, amigas y amigos, ya llegando al final del programa por el día de hoy, haciéndote la invitación para el próximo lunes, donde estaremos compartiendo de 10 a 12 del mediodía por Guaraña 97.5 FM. 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Estuvimos trabajando para ustedes en la dirección de la estación el señor Julio César Pulido. En la mensajería de texto, Giancarlo Canelón. Hoy Lenny Anger Aguane, ahí con una cara así como que medio preocupado, pero ahorita está sonriendo.

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Guaraña 97.5, con la hora exacta. Son las 11:56.

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2: Guaraña 97.5, con la hora exacta. Son las 12 y 3 minutos. 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
1: ¡Sabroso! ¡Y es viernes! ¡Sí, señor! Buenas tardes, amigas y amigos. ¡Qué alegría estar con todos ustedes a través de Guaraña 97.5 FM! ¡Prepárense para que sientan, vivan y disfruten del programa del pueblo, México, Colombia y Venezuela! Hoy viernes 29 de mayo del 2026. Saludos para todos donde se encuentran en este momento en casita, en el trabajo, en su vehículo, en su oficina, en cualquier parte del planeta, a través de la www.guaranafm.net. Y que se sienta mi gente bella y hermosa del municipio José Tadeo Monagas, que se sienta la alegría, la buena vibra. Lo negativo a un lado, lo positivo al frente y el futuro también. Claro que sí, aquí estamos listos. Julio César Pulido en la dirección de la estación. Lenin Hernández en el departamento digital. Lenny Zaguanes en la parte técnica.

0: Aquí está el embajador Romer Miguel Lagruta, el amigo de todos, el embajador del folclore, para llevarles este encuentro maravilloso. Hoy viernes, me encanta cuando es viernes, el cuerpo lo sabe, la cartera también. Reciban sus cuentas, revisen sus cuentas a ver cómo están. ¿Ah? Alegría, mi gente, alegría.
1: ¡Ay, caramba!
0: ¡Claro que sí! 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Ajá. Hubo un bajón. Yo pensé que se me había... Esto es increíble. Lo que acaba de suceder acá. Algo de verdad que yo no lo había vivido nunca. ¿Ah? Yo no... No, señor. Algo increíble. Es como cerrar los ojos. Se fue la luz y vino. Pero no se cayó nada. No entiendo. ¿Qué es eso? ¿Ah? ¿Qué está pasando, Dios mío? Pareciera más bien que me apagaron la luz por un momento.

5:12. 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

12 con 13 minutos. Y está de cumpleaños mi hermano querido. Sí, señor. Que se estrenó hace 3 días de Abuelo Otra Vez. Allí en San Rafael de Orituco. José Luis Ramírez, mi abrazo y mis bendiciones para ti, hermano mío. Bello, querido. Sí, señor. Lo más bello que tenemos nosotros allí. ¿Ah? Claro que sí, mi hermano mayor. Saludos, un abrazo enorme. Y que Dios me lo cuide siempre. Me lo mantenga así, finito. Igualito a papá. ¿Ah? El físico. En el trato, en el cariño, en todo. Así que saludos y felicitaciones para mi hermano mayor, José Luis Ramírez. Hoy seguramente mi hermana Olga le va a dar una tortita. ¿Ah? Vamos a ver si hoy lo invitamos a unas tradicionales. A ver si puede llegarse. Él no sale de noche, de tarde. Bueno, hoy estaría de cumpleaños también nuestro compañero, que en paz descanse. Quiere que lo recuerde. Sí, señor. Quiere que lo recuerde y lo voy a recordar. Dani José Isturiz. En el cielo. Increíble. Sí, señor. Y para él, allá en el cielo. Un operador técnico de audio y sonido extraordinario. Que en paz descanse nuestro hermano querido Dani José Isturiz. Para mí, compartí mucho con él, porque fue mi operador también allá en GEA, mucho tiempo. Y después aquí en Guaraña, también. Y no recuerdo si estuvo en Activa, no recuerdo. Yo también estuve allá en Activa. Y bueno, está en el cielo y quiere hoy, me recordó. Que hoy cumpliría años, me lo recordó cuando llegué aquí. Y lo viví con ustedes aquí en vivo. Algo increíble, lo viví en vivo, así. Las dos palabras parecidas, lo viví en vivo. ¿Ok? 12 con 16 minutos. Así comenzamos. Porque esto es en vivo. Así las cosas pasan en vivo, claro que sí. 12 con 16 minutos, amigas y amigos, qué sabroso. Dios siempre nos da una misión. Nos otorga una misión. 12 con 16. Por cierto, que escuchaban allí, comenzamos con ese tema que lo grabó la colombiana Mónica Goyeneche. Goyeneche. Nombre, apellido raro. Mónica Goyeneche, de allá de Colombia. Le grabó ese tema que popularizó el Cubiro. Sí, señor. Bueno, continuamos, que esto no se detenga. Ya venimos con algunas notas importantes. Por cierto, que hoy comienza en la manga de coleo Juan Canelón en Barquisimeto. Hoy comienza el campeonato nacional categoría AA. Quien dirá presente en la manga de coleo Juan Canelón en Barquisimeto. Atención todos los coleadores. Esta competencia se disputará en la Copa José Rafael Freite en honor a este destacado goleador venezolano desde el 29 de mayo, hoy, hasta el 1 de junio, allí en Barquisimeto. Así que los goleadores categoría AA, en la manga de coleo Juan Canelón. Así que los goleadores pondrán hoy a prueba sus habilidades desde hoy. En breve momento arranca, porque también se transmite por las redes sociales y por algunas emisoras o redes sociales. Emisora transmite Guaraña. Transmite, la que transmite todo coleado es Guaraña. Y siempre tratamos, pues, de hacer las cosas distintas. Fuimos la única radio en transmitir el motocross. Hemos sido la emisora que ha tratado de impulsar el deporte de los toros coreados también por radio. A veces no recibimos el apoyo que pensamos, pero vamos para adelante. Con Dios por delante. Más nada. Seguimos.

12:23 a través de Guaraña 97.5, 12:23. Saludos por allí al amigo Colmenares, allá en Paural. Saludos. Por cierto que hoy se va a realizar una pollita de dominó allá en Curdas, allí en entrada de Camoruco, donde el pana Hacher Habana. Así que todos los equipos invitados para que hoy se realice entonces esa polla de dominó. La semana pasada, el domingo, estuvo muy buena. Nosotros llegamos solamente a semifinales. Sí, señor. Pudimos estar allí en semifinales. Y bastante equipos. Así que todos invitados para hoy a las 7 de la noche. Bueno, y este fin de semana, no, es el 7, no es este fin de semana. Vamos a enviarles un saludo a esta gente. Sí, señor, el domingo 7 de junio en la pista El Castaño, de allá de Paso del Medio. Nuevamente será el encuentro de los mejores caballos procedentes de los distintos atos, fincas de acá del municipio José Tadeo Monagas y de gran parte de Venezuela. Varias carreras confirmadas ya, así que Estado Anzoátegui y Miranda estarán retando a los nuestros acá en el Orituco. Así que pendiente, esto es en Paso el Medio, el domingo 7 de junio en la pista El Castaño. Todos cordialmente invitados de parte del programa del Pueblo México, Colombia y Venezuela, de la familia Abreu y de Guaraña 97.5. Así que todos invitados para este gran encuentro interfinca de las carreras de caballo en la pista El Castaño el domingo 7 de junio. Y por acá saludamos también a mi amiga Juanita Flores, allá en el sector Andrés Bello, que está en sintonía total, no falla, Juanita, saludos. Vamos a complacer por allí Antonella Flores, en San Rafael de Orituco, de parte de Juanita Flores, de Andrés Bello, de parte de su madre Sorbelis, de su abuela Zoraida Flores y sus tíos, demás familiares y amigos. Ella está de cumpleaños hoy con la canción de Diomedes Díaz. ¡Feliz cumpleaños! ¡Saludos! Muy bien. Saludo también al personal allá estudiantil de el Hospital Dr. José Francisco Torrealba, los que estudian medicina, enfermería. Todos allí. Esta mañana estuve por allá, conversé con varios de ellos. Varios saludos para estos muchachos que se están preparando. ¡Claro que sí! Juanita, ¿cómo se está escuchando la radio allá en el sector Andrés Bello? Por favor, repórtame eso, que he tenido por acá algunos reportes de que hay algunas, tiene alguna falla en la emisora, por favor. Y pendientes allá, ¿cómo se estará escuchando esto por allá? Y la gente de Paso el Medio también, de Lezama, de San Rafael, que nos envíen allí o nos llamen al 334-1421 para saber cómo se está escuchando la emisora, porfa. Así que pendiente, muchachos. He tenido algunos reportes de que hay alguna fallita por allí con Guaraña y queremos verificar eso en cualquier parte del municipio. Vamos, vamos, vamos con más. Seguimos, esto no se detiene. ¡Urge!

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4: Guaraña 97.5, con la hora exacta. Son las 12:35.
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12 con 38 minutos a través de Guaraña 97.5. Hoy es viernes. 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Saludo al pana Vanesca, que está allí al lado del gocho. Bueno, saludo a los muchachos, al popular Magallanes, allá en el Chaga, en la frutería de Manuel Pita 2. Vaya ese saludo para ellos que están por allá. Saludos. Bueno, y por acá, me dice Juanita Flores, se oye un poco bien, pero no está muy bien la señal. Esto es allá en el sector Andrés Bello. Gracias, Juanita. Entonces, hay que... vamos a ver si desde otro sector nos envían para saber cómo está eso. Para felicitar a Gerardo Antonio Guayurpa. Ah, saludos. Usted es el hijo de Yeli. Hoy arribando un año más de vida. Que Dios lo bendiga y disfrute sus días. Está un poquito lejos, pero cerca. Al mismo tiempo, su madrina lo felicita. Al amigo Veroes. Acordeón para Ipare, full sintonía, aquí se oye calidad en Ipare, bueno. Sí, porque a veces hay algo que está ocasionando a veces interrupción. Y bueno, eso pasa. Recuerden pues que hoy la polla estará activa allá en Curda. Un saludo para Pablo Gamón, que está en sintonía total. Pablo Gamón González. Saludos, por ahí anda con el popular Michael. Bueno, están contentos. El equipo que ayer le ganó al equipo verde. Ah, del dominó, están contentos. Ayer no tuvimos mucha suerte. Y bueno. Un equipo allí conformado por Jorvi Colmenares ganaron ayer, nos barrieron muy bien. Por acá nos dicen Banco Obrero se escucha muy bien. Eso, acordeón entonces. Vamos a enviar acordeón para donde me han reportado. Y mi amiga Juanita Flores en el sector Andrés Bello, el pana Veró y toda la familia allá en Ipare. Y la familia Guayulpa, allá en el Banco Obrero. Y el científico Bones, en Paural, full nitidez. Nos dicen. Acordeón.

¡Sabroso! Ahí tienen ese acordeón, pues, para todos los amigos que hasta ahora nos han reportado cómo está sonando Guaraña en los distintos sectores. Por favor, sigan enviando por allí para estamos chequeando, porque nos han reportado algunas fallitas por allí, que hay una interferencia en algún sector por allí. Entonces, estamos tratando también de conocer cómo está esto por nuestros oyentes que están en cada lugar, en cada sector, siempre activo. La gente de San Rafael no me han dicho nada. ¿Cómo estará eso por allá? ¿Ah? Sí, señor. Claro que sí. Por acá nos dicen. Ajá. Se nos cayó esto por aquí. Bueno, señores, y para este fin de semana se va a presentar la microluna azul. Será visible este fin de semana. ¿Qué les parece? Se podrá ver la luna llena más pequeña del año, mientras que la estrella brillante Antares hará una aparición especial. Pero nosotros no vamos a poder ver aquí en el país. Prepárense para una rara microluna azul este fin de semana. Una luna azul que también es luna llena más distante y de aspecto más pequeño del año. Allí en Argentina, en Chile, en Nueva Zelanda, en el este de Australia, parte de la Antártida y otras islas también. Serán testigos de esta luna azul. ¿Qué les parece? Ajá. Qué bonito sería, ¿no? Ver visualizar esta luna azul, ¿vale? ¿Cómo se presenta este fenómeno? ¿Ah? Y aquí lo explican, pero es bastante largo. ¿Y cómo se produce? Una luna azul se produce cada 2 o 3 años, cuando una segunda luna llena se aprieta en un solo mes. El 1 de mayo se produjo la primera luna llena de este mes. 1 de mayo. Así que bueno, pegaremos. La brillante estrella Antares bombardeará el espectáculo del domingo para conseguir un 3 por un celestial. Por uno celestial. Así que bueno, veremos lo que las fotografías después. Porque nosotros no vamos a ver. ¿Ah? Porque por acá no se ven, pues. Por acá nos dicen: buenas tardes. Para felicitar a la señora María Hernández en la colina de Camoruco. Me gusta el acordeón. Acordeón para allá, para la señora María Hernández. Suéltasela. ¡Eso, sabroso! Así es, bien bueno, ¿ah? ¿Eh? Así que bueno, pendientes, pues. ¿Quién está por ahí? ¿Quién más está por allí? Repórtenme la sintonía, por favor. Y quiero saber cómo se está escuchando en Lezama, en San Rafael. Los que están por allí. ¿Dónde más? La gente de Paso El Medio. ¿Qué está pasando con la gente de Paso El Medio? ¿Será que no me están escuchando? ¿No tienen luz allá o qué? ¿Ah? Repórtame cómo se está escuchando la emisora allá en Paso El Medio. La gente de Paso El Medio, que están en sintonía total. Sí, señor. Ok. ¿Y qué más? Ok, por acá. Sí. Seguimos. Esto no se detiene. Esto es México, Colombia y Venezuela. Hoy es viernes.

12:53, sí señor, a través de Guaraña 97.5 FM. 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Así mismo, dice, ¿esa lo va a pagar Romero Miguel? Lo pago. ¿Ah? 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Y atención, bueno, para los que nos han preguntado, ya está solventada la falla del Banco Digital de los Trabajadores. Normalizó sus servicios en la noche de ayer, en horas de la noche de este jueves, el Banco Digital de los Trabajadores normalizó su servicio tras presentar una falla en su plataforma desde el principio de semana. Ya pueden acceder a sus fondos y realizar las transacciones pertinentes. Por cierto que yo hice una esta mañana a través de esto y fue efectiva para cancelar la mayoría de las alcaldías en el país tienen cuenta acá en estos bancos, en este tipo de bancos. Y al pagar los impuestos.

puestos y esas cosas por allí. Y esta mañana, pues, pasó chévere. Lo estábamos tratando de hacer desde el lunes y estaba allí caído. Pero ya todo está normal. Ok, así que ya puede usted hacer sus transacciones con esta entidad bancaria, Banco Digital de los Trabajadores. Ok, así que los que están preguntando, pues ya todo está listo. Por acá vamos a felicitar a Vizreina, a Jenny Pare, que dio a luz una hermosa bebé de parte de Zoraida. Felicitaciones para ella. Para la señora o la joven Vizreina. Sí, señor. Ella Vizreina de su familia. Vizreina. Saludos, Romer Miguel. Estamos activos en Valles de Paural. Ahí está el pana Leo Fune. Por acá. Bien, me envían algo por acá. Ok. ¿Y qué más? Sí, señor. Bueno, estamos gozando un pollero, Romer Miguel, con el programa del pueblo. Aquí en la calle Vuelvan Caras, en la vuelta de la Paloma. ¡Ay, Dios mío! ¿Ah? Está bien. Otro que está gozando un pollero es Pablo González. Él está también ahí en la vuelta de la Paloma. ¿Ah? Ajá, que ese saludo, pues, para Pablo González, que está allá en la vuelta de la Paloma. Anda con Michael. Están allí disfrutando en la vuelta de la Paloma. Se están refrescando por allá. Saludos a Pablo González y a Michael, que están allí disfrutando. Saludos a Wilson Rojas, que está en sintonía total. ¿Ah? Sí, señor. Un saludo a esta hora, 12:59. A Wilson Rojas, el ninja, que está en sintonía total del programa del pueblo, México, Colombia y Venezuela. Saludos para él. Estaba desaparecido en estos días. No ha querido jugar dominó esta semana, dicen sus amigos. Porque parece que la semana anterior tuvo varias derrotas, pero no importa, hermano. Eso se recupera. Como decía uno cuando estaba en la escuela. Arriba, muchachos, que no ha pasado nada. Ayer nos derrotaron a nosotros y porque ya están haciendo fiesta. ¿Ah? Sí, señor. Hoy el torneo de dominó, hay una polla allá donde Hache Habana. Todos invitados a Curda. Sí, señor. Saludos para Wilson Rojas. ¿Qué más tengo por aquí en sintonía? Ajá. Bueno, quiero chequear. Quiero chequear cómo está la sintonía en San Rafael y en Lezama. ¿Será que no hay uno en Lezama? ¿Y en San Rafael? ¿Será? Que están por allí pendientes. Saludo al científico Billy Bond, que está en sintonía total. Seguimos con más.

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Guaraña 97.5, con la hora exacta. Es la 1:04.

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2: Guaraña 97.5 con la hora exacta. Es la 1:10.
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12 minutos luego de la 1:00 p.m. Una con 12 minutos. Sí, señor. Buen tema ese. Ah, Walter Silva. De allá de Colombia. El poeta Walter. De verdad que sus canciones son bien bonitas. La mayoría de las canciones de Walter le pone ese sentimiento extra. Saludo por allí a la familia Castrillo en La Planta, que están en sintonía total. Claro que sí. Saludos, gracias por estar allí. Por acá también me dicen... Ajá, vamos en la vía hacia Guaribe, escuchando el programa. Ajá, qué bueno. Chá, gracias. Pero no me dice quién es. Bueno, por acá saludando... Oye, ¿qué pasará con la gente del Lezama? Que no han reportado sintonía. ¿Será que... No, está escuchando nadie por allá? ¿O será que está sonando el 34-14-21 y no nos hemos dado cuenta? Pudiera ser también. Saludos al Panacheo. Sí, señor, allí en la calle Libertad. Me comentaba esta mañana que tenía varios días sin el servicio de agua ahí en Pueblo Nuevo. Saludos para él, popular Cheo. Claro que sí. Y pendientes entonces, saludo por allí también la gente que está por allá en el Banco Obrero. En sintonía total, Vamos a ver quién es. Y cómo estarán las condiciones meteorológicas para hoy, ¿verdad? El pronóstico del INAMEC para hoy 29 de mayo. Vamos a chequear horas de la tarde y noche. El INAME estima un incremento progresivo de la cobertura nubosa con precipitaciones de intensidad variable, algunas con actividad eléctrica siendo más intensa y frecuente en la región sur del Tamacuro, Monagas, Sucre, Llanos Occidentales, Andes y Zulia. Así que pendientes entonces con el clima para hoy. Y ya está entrando por ahí a Venezuela la onda tropical número 6. Sí, señor. Ya le queda poco para entrar a Venezuela. Y hoy se estiman lluvias en 11 regiones del país. Así que pendiente entonces con el clima el día de hoy, Claro que sí, por acá nos dicen, vamos a revisar, José Vero está en sintonía, saludos y bendiciones, mi pana, gracias por estar allí en sintonía total, muy bien. Por acá la gente del hospital también está en sintonía, saludos. Qué bueno, 1:16, vamos con más, búscame el tema por ahí de mi hermano querido, Ramoncito Pérez, en la próxima parte, para que ustedes disfruten de ese nuevo tema que me lo envió en caliente. Creo que fue uno de los primeros en Venezuela que estrenamos este tema. Así que seguimos con más de México, Colombia y Venezuela.

22 minutos luego de la 1 de la tarde, 1:22. Esto es México, Colombia y Venezuela, el programa del pueblo, el que está en el ADN de los gracitanos. Sí, señor. Allí, por donde recorre la sangre, está México, Colombia y Venezuela. Este es el programa del pueblo. Sí, señor. Esto lo escuchan en todas partes, hasta en las oficinas más importantes del municipio. Allí está México, Colombia y Venezuela. Si no, es que tienen que escucharlo, ¿ah? Para que estén en el time. Bueno, recuerden que hoy usted puede ir a Tasca del Rey. Claro, porque hoy es el torneo, continúa el torneo Duelo de Campeonas. Así que pendientes, porque esto está bien bueno. El torneo Duelo de Campeonas desde las 4 de la tarde. Así que usted tiene que ir para allá a disfrutar de este fabuloso encuentro de bolas criollas. Por acá saludamos a la señora Carmen Moreno en el sector Guaycaipuro, full sintonía. Felicitaciones y bendiciones para tu programa. Es muy divertido, entretenido e informativo. Claro, gracias. Esa es la idea. Hoy es viernes. Botar el estrés con México, Colombia y Venezuela. ¡Sabroso! ¿Ah? Así es. Por acá, saludando al pana José en sintonía, muy bien, y nos dicen, nos recuerdan hoy la actividad, claro que sí, allá en Curdas hoy, saludos al amigo Hatcher Habana y al pana Colmenares, que tienen por allí la pollita de dominó el día de hoy, ¿ah? Así que pendientes. Muy bien, vamos a continuar entonces. Recuerden que hoy el torneo Duelo de Campeonas de bolas criolla femenino, ¿ah? Allá en la Tasca del Rey. Saludos a Godofredo Mora en sintonía total. Leonardo Gandolfi, el hombre de los helados. ¿Ah? ¿Y quién juega hoy? Están preguntando. ¿Quién juega hoy? Bueno, hoy juega el equipo a las 4 de la tarde. El equipo Mías versus Fénix. A las 6 de la tarde, las Patronas versus las Titanesas. La 8 p.m., las Indomables versus las Chicas F. El sábado, a las 4 de la tarde, el equipo Salud versus Única. A las 6 de la tarde, Innovación versus Mías. A las 8 de la noche, las Patronas versus Suji. Esto es el sábado. Y el domingo, Únicas versus Innovación. Suji versus Chicas. Y las Rebeldes versus Titanesas. Así que anoche jugaron las versus Tasca del Rey. Así que pendientes, este es el campeonato de la Tasca del Rey. Así que hoy 4 de la tarde. Qué bueno. Muy bien. Así es.

Saludos por allí, la gente de Lezama. Ah, nos escribieron. Saludos. Bueno, por ahí le vamos a colocar un tema a esta señora que está hoy de cumpleaños. La señora, no, para saludar a la señora Carmen Moreno. Ajá. ¿Será de parte de quién? Y, ok, seguro que sí. Bueno, vamos con más, vamos con eso. Ya te olvidé. Ese Rocío Dúrcal, lo tenemos ahí. Tenemos una falla. Ajá. Ok. Bueno, por acá nos dicen. Ajá. Saludos, Romer. Estamos en el centro escuchando el programa. Muy buen programa el de hoy. Como siempre. Gracias. Gracias a Luis. Por ahí en sintonía. Allí en la vuelta. Ajá. La vuelta es Siriaco en sí. Ajá. Qué bueno. Ajá. Por acá nos dicen. Estamos en sintonía en sector. Ajá. Ah, este es Simón Bolívar. Bueno, ese es en la calle Bolívar Sur. Vamos con más. Ya te olvidé. Aquí está.

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2: 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Es la 1:35. 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

Muy bien, 1:40. Buen tema este. Por ciego, sordo. Por ciego y sordo. ¿Ah? Y lo más reciente de Ramoncito Pérez. Pareciera una continuación de mis 100 canciones. En cualquier momento le hago esa pregunta. Sí, señor. Por ciego y sordo. Buen tema. Eso es lo más reciente de Ramoncito. El saraceño. Saludos para todos sus amigos allí en Paural. Que cuando escuchan a Ramón, bueno, de verdad que muchas amistades. Saludos para allá a la familia Loreto, que está en sintonía total del programa. Saludos. ¿Ah? Sí, señor. Y por acá también. Ah, muy bien. Saludamos por allí al amigo Rosalino Rosa en sintonía total del programa. Qué bueno. Muchas gracias. El segundo torneo Duelo de Campeonas continúa hoy viernes, sábado y domingo en la Tasca El Rey desde las 4 de la tarde. ¿Ah? Bien, bueno eso. Así que todos invitados. Saludos, Pastor. Allá en la Torre C de Guayqueríes en sintonía total. Increíble. Todo Guayqueríes. Deme un acordeonazo a Guayqueríes. No sea pichirre, DJ. ¿Ah? Vamos, DJ. Suelta el acordeonazo para Guayqueríes.

¡Sabroso! ¡Ah, sí, señor! Hoy viernes se contagia la alegría con el programa del pueblo México, Colombia y Venezuela. ¿Ah? A botar el estrés, nada de eso. Ajá, vaya. Suéltalo.

Sí, señor, hoy es viernes, sabroso, alegría total para todos. Saludos por allá. ¿Ah? Saludos, mi gente de Inversiones Lorena 343 para botar el estrés, qué bueno es. Ahí está Leida Lorena y su muchacha que te tiene con cariño y buen servicio. 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Un saludo a mi pana Omar Aguilar, que está en sintonía en El Diamante. Un vallenato que está caliente y este es el ritmo. Alegría total. Y bueno, la gente que está allá en la vuelta de la Paloma, que están bodegoneando, que están pasando bien en la vuelta de la Paloma, está Pablo José Gamón. Y está Michael en la vuelta de la Paloma. Saludos para ellos que están allá divirtiéndose a lo grande. De esta mañana andan juntos. La están pasando súper bien hoy viernes. Bueno, comenzaron temprano. ¿Ah? Y comenzaron por allí. 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Así que, para que goce bastante, Pablo Gamón y Michael, escucha este acordeonazo, suéltesela. ¡Sabroso! Sí, señor, y seguimos. Buen tema este. Vamos a recorrer a nuestro hermoso y bello país, como lo es Venezuela. ¿Ah? El mejor país del mundo, donde están las mujeres más bellas. Y los hombres. ¡Calidad! ¿Ah? Sí, señor. Seguimos.

muy bien, 1:50, amigas y amigos. Momento de culminar la programación del día de hoy. Ah, espero que le hayan pasado bien. Y, por supuesto, alegre, ¿no? Y divertidos, porque de eso se trata, de que hoy viernes y todos los días tengamos la fe y la esperanza intactas. Sí, señor, en un mejor país para todos. Para todos.

todo el municipio de Monaga, que es donde vivimos, siempre vamos a ligar y vamos a aportar nuestro granito de arena para que este municipio sea bonito, sea grande, sea productivo y sea apetecible para las inversiones, que en algún momento llegarán. Las inversiones al municipio de Monaga llegarán en algún momento y mejorarán las cosas para sacar adelante y que las nuevas generaciones sean los que disfruten de todo eso, porque los jóvenes lo verán. Ya nosotros, por supuesto que en esta etapa, esperemos pues que sea lo mejor del mundo para todos, sin excepción, para todos. Muy bien, vamos ido. 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La gente de la Tasca El Rey, recuerden que estamos en pleno campeonato de bolas criollas femenino. Hoy continúa a las 4 de la tarde. Todos invitados, pásenla bien. Disfruten de este fabuloso encuentro deportivo de las chicas que arriman y bochan. ¿Ah? Sí, señor. Profesionales de las bolas criollas. Claro que sí. Bueno, nos vamos entonces. 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Bueno, mañana va la delegación del municipio José Tadeo Monagas al Campeonato Nacional de Dominó. Mañana va nuestra delegación, el amigo Johnny Méndez, va Fran y Vilma, el científico, va Fran Alvarado, el cubiro, Carlos Julio Vandres, ¿quién más va? Van, el municipio de Monaga tiene su representación, conjuntamente con Guárico, por supuesto, formamos la delegación de Guárico. Hay 4 atletas nuestros que se miden a los grandes. Más de 1,000 competidores, más de 1,000 atletas en la ciencia y el pensamiento del dominó. Es mañana, creo que es en el Círculo Militar, en Caracas. No sé, tengo entendido. Por ahí es. Y sí, es en el Círculo Militar. Nuestro delegado, el científico Billy Bones, Fran y Vilma, es el delegado nuestro, y conforman pues esta delegación que va al Campeonato Nacional de Dominó, sí señor, midiéndose con los grandes, nuestra delegación, y de verdad que nos llena de mucha satisfacción que siempre están dando lo mejor para dejar en alto al municipio de Monagas y a nosotros, los que le acompañamos en esto. Lástima que siempre decimos que la delegación tiene que ampliarse, pero por cuestiones ajenas a nuestra voluntad no nos hemos podido completar allí, pero bueno, vamos creciendo. 1:55. Buenas tardes, feliz fin de semana, Dios me los cuide, cuídese usted también y bendiciones.

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Guaraña 97.5, con la hora exacta. Son las 2:04.

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2: Guaraña 97.5, con la hora exacta. Son las 2 y 10 minutos. 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
2: Guaraña 97.5 con la hora exacta. Son las 2 y 35 minutos.
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Guaraña 97.5, con la hora exacta. Son las 3:01.

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2: 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Son las 3:06. 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

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Guaraña 97.5 con la hora exacta. Son las 3 y 34 minutos. 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
2: Guaraña 97.5, con la hora exacta. Son las 4:06. Horario todo usuario.
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Criollísimas y criollísimos, amigos, tengan todas y todos muy buenas tardes. Bienvenidas, bienvenidos a este su programa La Voz de Venezuela a través de Guaraña 97.5 FM. De la parte técnica me acompaña Eduardo Vistoso. En la dirección de la estación, Julio César Pulido. En la gerencia general, el señor Orlando Amat. Y quien tiene el inmenso placer de presentar y producir para ustedes este espacio, un servidor, Francisco Israel Alvarado, La Voz de Venezuela, certificado profesional de locución 32601. 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

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Nosotros seguimos en nuestra programación y es a través de Guaraña 97.5 FM. 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
1: 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Con la hora exacta. Son las 4:35.
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Seguimos avanzando en nuestra programación a través de Guaraña 97.5 FM. 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A esta hora de la tarde, nosotros continuamos en nuestra programación. 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

Y seguimos en nuestra programación a través de Guaraña 97.5 FM. 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Nosotros seguimos en nuestra programación a esta hora de la tarde en Guaraña 97.5 FM. Este es su programa, La Voz de Venezuela.

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Guaraña 97.5, con la hora exacta. Son las 4:59.

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2: 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Son las 5 y 3 minutos.
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Seguimos avanzando en nuestra programación a través de Guaraña 97.5 FM. 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
1: Guaraña 97.5, con la hora exacta. Son las 5 y 37 minutos.
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Y seguimos en nuestra programación a través de Guaraña 97.5 FM. 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Nosotros seguimos en nuestra programación a esta hora de la tarde en Guaraña 97.5 FM. Este es su programa, La Voz de Venezuela.

Y así llegamos a la parte final de nuestra programación en el día de hoy en su programa La Voz de Venezuela a través de Guaraña 97.5 FM. Desde la parte técnica, el DJ Eduardo Vistoso. En la dirección de la estación, Julio César Pulido. En la gerencia general, Orlando Amad. En el departamento digital, Lenin Hernández. Y quien tuvo el inmenso placer de presentar y producir para ustedes este espacio, un servidor, Francisco Israel Alvarado, La Voz de Venezuela, certificado profesional de locución 32601. 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

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Y así nos despedimos. Hasta mañana. Portarse bien, que Dios Todopoderoso les colme de muchas bendiciones, que nunca les falte el pan en su casa y que les conserve un trabajo digno. De mi parte, tengan todas y todos buenas tardes.

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Guaraña 97.5, con la hora exacta. Son las 6:00 minutos.

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0: 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Son las 6:05.
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2: De todas las formas, lo vas a conseguir allí en las plataformas digitales. Bueno, full rumba, full entretenimiento. Por aquí por Guaraña 97.5 FM. Ya lo sabes. Esto es el programa más rumbero de la radio. Saludos. Saludos al pana Eduardo, al Eduardo Vistoso, que está allá en casita. Con una visita a calidad, Eduardo. Claro. Ya lo sabes. ¿Ah? Así es, así es, así es.
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Bueno, más música para todos ustedes. Esto es Master Mix, 6:24 minutos. 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
1: 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Bueno, a esta hora, 6:39. 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Bueno, más música para todos ustedes. A bailar se ha dicho. O este merengue electrónico, ¿eh? Muy

Eso es una vaina loca. 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No te lo pierdas. Hoy, en este horario, le agarramos para todos ustedes.

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Para que disfrutes. 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Ya lo sabes, mañana nos vamos a Paso Real, Club El Campito, Master Mix, pero Master Mix Display. 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Eso, disfruta de este set que viene a continuación. Salsita vieja, papá.

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2: Guaraña 97.5 con la hora exacta. Son las 7 y 13 minutos.
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1: Eso, ¿cómo la están pasando? Escuchando la 97.5 FM a esta hora, 7:26. Escuchando el programa de la máxima diversión, Master Mix, con el mejor sandunguero.

0: Ah, no, full sandungueo, full perreo, sonando en Guaraña 97, 7:29 minutos. ¿Cómo la están pasando, chévere? Recuerda el 334-1421, manda tu WhatsApp, reporta la sintonía al 0416-749-7797. 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Recuerda que mañana estamos de rumba allí en el Club El Campito con Master Mix Display. Recuerda que Master Mix no solo es programa de radio, es todo el entretenimiento perfecto para los amantes de la música. Master Mix Display, mañana en Paso Real, Club El Campito. No te lo pierdas. Lo mejor de la música para todos los gustos. Mañana, a partir de las 9 de la noche, no te lo pierdas. Así que, enrúmbate con tus panas, tus vecinos y todos al campito mañana con el equipo perfecto.
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0: 7:30 minutos. 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
0: 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Bueno, Salsita Baúl a esta hora de la noche, Master Mix. Y mañana, haz que el agua te espera. Ya lo sabes, el mejor sitio para rumbear sin parar al máximo. Haz que el agua.

0: Eso, salsita. Sonando aquí en Master Mix por Guaraña 97.5 FM, el programa de la máxima diversión. 7:47, con 48 minutos, acaba de cambiar nuestro digital. Y seguimos.
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0: 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Sintonízanos totalmente full nítido, full HD, allí en www.guaranafm.net. Ya lo sabes. 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Bueno, todos, mañana la gente de Paso Real, zonas circunvecinas, Altagracia también, están todas y todos invitados para que disfruten de la rumba interactiva allí en el Club El Campito, Paso Real de Macaíra.
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2: Dice presente allí en Paso Real de Macaira. Recuerda, mañana. Rumbiar se ha dicho, ya lo sabes. Bueno, vamos a continuar con más música para todos ustedes. Le toca el turno a la bachatica, vale. A esta hora, 7:51.
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